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Hola, buenas noches, amigas, amigos, en tu programa Melomanía. Y sean bienvenidos aquí a través de bossanovaperuradio.net. Muchísimas gracias por la compañía. Y bueno, escuchamos a Erasmo Carlos y Vanderlea con esta canción, La Paz do Seu Sorriso, aquí en tu programa Melomanía, aquí desde Ciudad de México. Muchísimas gracias por la compañía, amigas, amigos, aquí en tu programa Melomanía. Vamos a continuar con la programación ahorita con esta canción de Vania Bastos, Paulista. Regresamos aquí en tu programa Melomanía. Muchísimas gracias por la compañía a todos nuestros amigos que se están conectando a través del TikTok, a través de bossanovaperuradio.net. Muchísimas gracias por la compañía.

Estamos escuchando a Paulina Bastos, paulista de Vania Bastos, aquí en tu programa Melomanía a través de Radio Azteca Independiente. Muchísimas gracias por la compañía, amiga.

Espectacular esta canción, Paulista Vania Bastos, aquí en tu programa Melomanía a través de Radio Azteca Independiente. Muchísimas gracias por la compañía, amigo.

Linda canción hemos escuchado en la voz de Vania Bastos, paulista, aquí en tu programa Melomanía, a través de Radio Azteca Independiente y a través de bossanovaperuradio.com.net. Perdón, muchísimas gracias por la compañía. Vamos con esta canción de Sissy Posner, Caminos de Soul, aquí en la Melomanía. Damos la bienvenida.

Eric Burgos, muchísimas gracias por la compañía. Damos la bienvenida también a Eve, muchísimas gracias por la compañía.

Espectacular esta canción de Sissy Posse aquí en tu programa Melomanía Caminos del Sol. Muchísimas gracias por la compañía a mi hermano Eric Burgos. Muchísimas gracias por estar aquí. Bueno, también a quienes, a Eve también, y a quienes nos están viendo, no los vemos aquí en nuestra lista en TikTok. Muchísimas gracias por la compañía. Gracias por la compañía.

Hola prima, buenas noches. Muchísimas gracias por la compañía. Abrazo de gol, mi hermano. Fuerte abrazo también.

Gracias, mi hermano, por las gestiones, por ayudarme a esas gestiones, precisamente, mi hermano. Ya próximamente vamos a estar ahí en Lima Limón. Muchísimas gracias por la compañía. Muchísimas gracias a todos nuestros amigos que se están conectando también al TikTok de Radio Azteca Independiente. Muchísimas gracias, Nayeli, mi hermano, Julio, Norma, y muchísimas gracias por la compañía.

lindo, lindo, lindo, lindo. Muchísimas gracias. Y escuchamos Canto Libre con Lenny Andrade aquí en tu programa Melomanía a través de Radio Azteca Independiente. Muchísimas gracias por la compañía. Tenemos a Julio Segura, mi hermano. Abrazo de gol, Eve. Muchísimas gracias. Y saludos también ahí a Dorita. Muchísimas gracias por la compañía. Norma, muchísimas gracias, prima, por la compañía. Y mi hermano Eric Burgos, muchísimas gracias. Tenemos a Charlie, Juana, muchísimas gracias por la compañía. Y bueno, muchísimas gracias a todos por la compañía aquí en su programa Melomanía. Y bueno, vamos a continuar con la programación después de escuchar esta canción temaza de Lenny Andrade. Vamos con Fleetwood Mac con esto que se llama Little Lies, Mentiritas. Sí, ya pronto hay que hacer este calendario para ver qué vamos a hacer ahí en Lima Limón. Bueno, muchísimas gracias, Julio, por las gestiones, por ayudarme a conseguir el hospedaje. Muchísimas gracias por la compañía.

Qué linda canción hemos escuchado con Fleetwood Mac, Mentiritas, Little Lies. Y como dice mi hermano Julio Segura, dime mentiritas aquí en tu programa Melomanía a través de Radio Azteca Independiente. Bueno, a propósito de los pedidos musicales, a partir de la siguiente sesión de Melomanía que va a ser el próximo sábado, quiero que ahí les haré llegar la información a través de un banner en TikTok. Vamos a hacerlo mediante un formulario que está en la página www.bossanovaperuradio.net/radio-en-vivo, radio en vivo, y ahí vamos a tener un formulario donde van a hacer sus pedidos musicales. Entonces ahorita los vamos a aceptar así, pero la siguiente semana ya vamos a implementar eso para hacer pues que ustedes se conviertan en miembros de activos en nuestra comunidad de oyentes VIP. A vuelta de correo van a recibir el magazine semanal que incluye nuestras canciones descargadas gratuitamente, que pueden descargar gratuitamente. Entonces ahí vamos a hacer las adecuaciones. Hoy vamos a recibir los pedidos musicales en el chat de TikTok, y para la siguiente pues nuestros amigos que se están apuntando y recién incorporando, pues les vamos a dar el chance de poderlos pedir por el chat de TikTok. Pero ya los que pues somos habituales, pues vamos a entrar en este formulario en bossanovaperuradio.net/radio en vivo. Miren, ahí les voy a mandar el enlace. Creo que no se mandó. No me permite enviarlo, pero ahí lo vamos a escribir. Entonces, muchísimas gracias, José. Buenas. Mira, ahí está. Ahí vamos a ingresar próximamente para hacer los pedidos musicales. ¿Va? Y bueno, muchísimas gracias por la compañía. Vamos, damos la bienvenida a Pilar, a José. Muchísimas gracias por estar aquí con nosotros. Y bueno, vamos a continuar con la programación ya haciendo estamos en esta onda con Fleetwood Mac. Vamos con esta canción de Pretenders, Don't Get Me Wrong.

Ya se vienen los pedidos musicales, amigas, amigos, aquí en tu programa Melomanía. Muchísimas gracias a todos nuestros amigos que se están conectando a través del TikTok de Radio Azteca Independiente. Julio, Eve, Juana, Anita, José, mi hermano Eric Burgos de Bossa Nova, Perú, Radio.net, Pilar, Tomasa, muchísimas gracias a Elia también, María Elena, muchísimas gracias también a Chaparrito, muchísimas gracias

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Bueno, escuchamos esta canción de Wilson Phillips aquí en tu programa Melomanía a través de Radio Azteca Independiente. Muchísimas gracias por la compañía. Y bueno, vamos a continuar con esta canción. Ay, ya en lo que preparamos el pedido musical de nuestro amigo Julio Segura. Esta canción que se llama I Can't Tell You Why. No te puedo decir por qué. ¿De quién la canta?

¿Qué rolita escuchamos aquí en tu programa Melomanía a través de Radio Azteca Independiente y a través de BossaNovaPeruRadio.net? Esta canción llamada I Can't Tell You Why. Muchísimas gracias por la compañía, amigos y amigas, en este Melomanía del día de hoy. Muchísimas gracias, I Can't Tell You Why, de Eagles. Muchísimas gracias, amigas, amigos, por la compañía aquí en tu Melomanía del día de hoy. Y bueno, vamos a continuar. Es un temazo, muchísimas gracias. Y ya sabemos, este temazo con la voz de Timothy Schmidt. Muchísimas gracias por la compañía. Y bueno, José, muchísimas gracias. Ahí vamos a poner tu pedido musical. Gracias por la compañía. Y bueno, también a Randy, Pilar, Tomasa, mi hermano César de Radio Rock Sauer, prima también, muchísimas gracias por la compañía. Y bueno, vamos a continuar con este pedido musical que nos hace nuestro amigo Julio Segura, esta canción de Sean Paul, San Elmo's Fire. Muchísimas gracias por la compañía, amigo.

Estuvo bueno el mame que se hizo en redes sociales por esa foto de cómo me veo en los 80 o cómo me vería de los años 80. No sé si ya hicieron su foto.

Hola Ángel, buenas noches, muchísimas gracias por la compañía. Sí, ya sé que no vine el lunes. No había visto tu mensaje ahí, Sauer, perdón, ¿eh?

No, al contrario, mi hermano, muchísimas gracias por este pedido musical, Men in Motions and Nervous Five, con John Parr, aquí en tu programa Melomanía a través de Radio Azteca Independiente. Y bueno, pues yo no necesito saber cómo me veía en los 80. Yo tengo foto de los 80, ¿eh? Era un bebé tierno y adorable. Y después ya no sé qué pasó. Pero bueno, yo creo que esto nada más, este tren fue para pues los chavos, ¿no? Para que ellos supieran cómo se vivirían en un loco ochentero, ¿no? Y bueno, muchísimas gracias por la compañía, amigas, amigos. Y bueno, espero su foto en el WhatsApp de Rosanova Perú Radio. Vamos a llenarlo de ¿cómo se llama? De fotos de los 80. Muchísimas gracias por la compañía. Y bueno, vamos a continuar con la programación aquí en Melomanía. Ya viene tu pedido, José. Ya vamos a entrar con la sección desde el mero, mero Brasil. Muchísimas gracias por estar aquí en Melomanía. Bueno, vamos con esta canción: Gilberto Gil, Ground.

espectacular. Bueno, uno no sabe, va, ¿cómo se llama? De todas estas apps, ¿no? ¿Sabes? Cuando yo quiero ver algo que pues uso de Google, ¿no? Que tiene también esa función de reconocer la canción, ¿no? Pero ya pues ya no sé, ya de repente pues uno va conociendo las canciones, ¿no? Bueno, vamos a continuar la programación aquí en tu programa Melomanía.

Y vamos a continuar con esta canción que nos pide precisamente José. Muchísimas gracias por la compañía. Esta canción se llama Guerreiro, Georgie Neri, aquí en tu programa Melomanía.

Jorge Neri Guerreiro, aquí en tu programa Melomanía a través de Radio Azteca Independiente, un pedido musical, José. Fíjate, aunque ciertos viniles no son caros, yo aquí he conseguido muchas joyas relativamente baratas. Hay, como tú lo dices, hay que economizar. Aquí los viniles, los nuevos, ¿no? Son los que son particularmente caros. Y también los discos, por ejemplo, de los Beatles, Rolling Stones, The Doors, esos discos de grupos conocidos son caros. Pero realmente un buen disco de época no sale tan caro. Muchísimas gracias, José, por la compañía y por este pedido musical que suena más o menos como a la Joven Guarda, con este sonido Giorgi Neri con Guerreiro. Muchísimas gracias, José, por la compañía. Y bueno, ya te comento que vamos a mudar un poquito la forma de pedir canciones. Ahora lo vamos a hacer a través del formulario que está en la página www.bosanovaperuradio.net/radioenvivo. Ahí está ¿cómo se llama? El formulario. Muchísimas gracias. Ajá, sí, ya puedes llenar tu formulario para el pedido de los pedidos del viernes con César, para que él ya esté atento ahí a los pedidos musicales. Y bueno, yo ya lo voy a empezar a utilizar el sábado, pero ya más formal la siguiente semana. Muchísimas gracias, Ángel. Ahorita viene tu pedido musical. Ahorita estamos aquí con los pedidos musicales que llegaron antes. Y bueno, muchísimas gracias por la compañía, amigos, amigas, aquí en tu programa Melomanía. Y bueno, vi las fotos Julio de Elton John con Gilberto Gil. Es espectacular cómo Elton John reconoce a Gilberto Gil como un maestro de la música. Y bueno, sí, es lo que es realmente Gilberto Gil. Muchísimas gracias por la compañía. Y bueno, vamos a continuar con la programación, dando la bienvenida a nuestro amigo Rey de Kemet.

Bueno, muchísimas gracias por la compañía y bueno, vamos a continuar con el pedido musical que nos hace nuestro amigo César Vázquez de Rock Sour. Sign of the Times, Harry Styles.

Eso, mi hermano, ya van ahí las milpa real, ¿eh? Te voy a llevar. A ver, no, las tostadas creo que sí se van a romper, ¿va? Mejor tortillas.

y por ese hazte popular. Muchísimas gracias por la compañía, gracias por el apoyo a este pues noble trabajo que hacemos en Radio Azteca Independiente.

Ya está durmiendo ahorita, no lo invoques porque me tira la cámara. Hola Gisela hermosa, buenas noches. Qué gusto que estés aquí con nosotros.

Espectacular esta canción de un pedido musical de nuestro amigo César Vázquez de Rock Sour. Síganlo ahí en su cuenta. Y bueno, les cuento que el próximo viernes él tiene live desde las 9 de la noche, horario de Lima, 8 de la noche, Ciudad de México. Él tiene su Rock Sour. Y bueno, él solamente transmite por www.bossanovaperuradio.net /en vivo. Él transmite su programa desde ahí. Y bueno, muchísimas gracias por la compañía, mi hermano. Los viernes a las 9 de la noche, horario de Lima, 8 de la noche, Ciudad de México. Tú no te puedes perder Rock Sour con nuestro amigo César Vázquez. Y bueno, ya vayan entrando ahí en el formulario para hacer su pedido musical y no se queden sin escuchar su canción, de verdad, porque pues ahí la lista es bastante, bastante amplia. Muchísimas gracias por la compañía, Adriana, también, Tomasa, Randy, Pilar, Gisela, muchísimas gracias. Y bueno, en cuestiones de ella, no todo tiene que ser tan malo, tan negativo, ¿verdad? Siempre cualquier herramienta que nos haga mejorar un poquito la vida, pues debe de ser pues tomada como eso, como una herramienta, ¿no? Pero ya a veces la gente se pasa, ¿no? haciendo fotos. Y bueno, que no les platique de mi nickname de Latin Chat, ¿verdad? O de ICQ. Ese nick pues está bastante cool. Y el Radio Rock Sour pues da set, ¿verdad? Muchísimas gracias por la compañía, amigas, amigos, en tu programa Melomanía a través de Radio Azteca Independiente. No sé si se acuerdan, hablando de eso, Eve, las fotos del filtro de perrito, ¿no? Que pues estuvieron de moda hace, no sé qué tanto, ¿ah? Pues no sé si unos 10 años o más, no sé. Pero tenía la foto del filtro del perrito. Eso lo hacían en Snapchat, ¿no? No sé si sigue existiendo todavía eso, pero se hacían esas fotos del filtro de perro. Cada cosa que se va inventando. Bueno, muchísimas gracias por la compañía, amigos y amigos. Y bueno, sí, ya hablando en serio. De lejos. Perdón. No entendí. Bueno, ya cambiando de tema, ya se viene el Guapotour 2026 en Lima. Pues ahí vamos a ver qué actividades hacemos, porque de repente 12 días en Lima, pues yo ya de repente me digo, pues pude hacer tanto tiempo en Lima, así no sé qué hacer, y bueno, pues ya se va a ir armando algo, y bueno, pues a ver qué sale ahí en Lima. Los lechuceros seguramente nos vamos a poner de acuerdo para hacer cosas. Pues han sido con mucho cariño verlos, ¿no? Entonces, ahí nos vamos a estar viendo, ya cada vez falta menos, poquito más de un mes falta, y bueno, estoy entre emocionado y como que nervioso, ¿ah? Por conocerlos a más. Y bueno, vamos a continuar con la programación con esta canción de Coldplay, The Scientist, el quinto programa de hoy. Muchísimas gracias, Adriana, por seguirnos.

Pues sí, es que se iban a sentir opacados por Guapotur, por eso cambió, y inclusive el Papa, ¿no? Estaba ahí programado antes, pero ya el no nos vamos a cruzar el Papa y yo, y menos con BTS, porque sí, no los iba a opacar a ellos realmente con el Guapo Tour 2026. Y bueno, muchísimas gracias, ya llegó Kim Jimin.

Espectacular esta canción de Coldplay, The Scientist. The Scientist. Aquí en tu programa Melomanía a través de Radio Azteca Independiente. Mira, imagínate. Oye, te ves muy bien, de verdad. Me gustó el sticker. Y es tu nieta Gatuna, este es mi hijo, mira. Mi hijo Gatuno, que seguramente me va a extrañar el cuando pues las dos semanas que esté allá en Lima. Sí, son ahí luego te voy a pasar fotos, Gisela, ahí con los gatos, porque a mí me gustan mucho, ¿no? Gatos, perros, todo. Entonces, ahí estábamos hablando con Rey, que sí es caro, o sea. Yo compro un bulto de 20 kilos de alimento, ¿no? Para 5 gatos que tenemos. Más o menos, pues, se lo acaban en un mes, ¿no? Sí, me va a extrañar el condenadote, pero tampoco lo puedo llevar, ¿no? Entonces, mejor que se quede aquí extrañándome. Sí, 5 gatitos tengo aquí en la casa, ¿eh? Y bueno, muchísimas gracias. ¿Cuáles me van a extrañar también, no? Pero el que más más me sigue es el pantecito, ¿eh? Oye, sí, ¿va? Hay un parque que tiene gatos, o sea, es un parque que prácticamente es de puro gato, ¿no? Entonces, quisiera verlo eso ahí en Miraflores también. Y bueno, muchísimas gracias ahí por el apoyo. Y bueno, contestando un poco a lo que me preguntaba Rey. Lo vamos a poner por dólares. Más o menos el pasaje rondó $600 a Lima. También quiero agradecer a Julio la gestión para poder encontrar el vuelo, acomodar vuelos, agradezco mucho la gestión de él, también para lo del hospedaje, y bueno, más o menos fueron $600 de vuelo,

cuestión del hospedaje, muchísimas gracias también, Julio, muchísimas gracias, y siempre agradecerte, mi hermano. Y bueno, y solamente pasaporte, no hay que sacar visa ni nada. Y bueno, el parque Kennedy, que creo que, no sé si por ahí por ahí estaba cerca la casa de Pau, no sé, yo ya había ido a ese parque y me parece que sí está cerca. Bueno, vamos a continuar con la programación aquí en Melomanía, ya casi para irnos.

Gracias, Eve, muchísimas gracias por la compañía. Y bueno, ya casi un mes para saludarte, darte un abrazo. Y bueno, muchísimas gracias por la compañía.

¿Desde dónde nos saludas, Pony? O si me... Pony, perdón. Y si te conozco, porque... Está bonito tu avatar. Escuchamos a los Hollies con esta canción, Long Cool Woman in a Black Dress. Bueno, esta canción le gusta mucho a Gisela. Muchísimas gracias, Gisela. También es una de mis favoritas.

Qué linda canción hemos escuchado en la voz del grupo América Sister Golden Heart, aquí en tu programa Melomanía a través de Radio Azteca Independiente. Muchísimas gracias por la compañía a Rebe Kemet, Normita, prima, muchísimas gracias. Gisela, José, Nayeli, Jenny, Pilar, muchísimas gracias por la compañía aquí en tu programa Melomanía. Recuerden que yo los voy a ver el próximo sábado en esta misma hora, 10 de la noche de Ciudad de México, 11 de la noche de Perú. Muchísimas gracias por la compañía. Y bueno, vamos a continuar con esta canción. Vamos a despedirnos con esta canción de Scott McKenzie. No, ya no entramos el viernes. Ya ese horario lo tiene nuestro amigo César Vázquez. Bueno, vamos a continuar con y vamos a terminar con esta canción, Scott McKenzie, San Francisco. Para que se acuerden de la época hippie.

Y de fondo esa canción, Nunca te cases con un locutor de radio, ¿cómo era? Ah, no, Nunca te cases con un ferrocarrilero. Muchísimas gracias por la compañía, amigas, amigos, Reina Kemet, Normita, Gisela, José, Nayeli, Pilar, muchísimas gracias por la compañía. Que tengan muy linda noche. Yo los veo el próximo sábado con lo mejor de la música brasileña, los clásicos en inglés y español, así es que no se lo pueden perder. Nos vemos el sábado. Fuerte abrazo, bendiciones. Los quiero mucho.

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0: Obrigado, meu irmão, viu?
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Hola amigos, les saluda Enrique Burgos Sumaeta y transmitiendo desde el Estudio 2 de Bossa Nova Perú Radio, desde Lima, Perú. Y damos inicio a nuestro programa Joven Guarda y escucharemos esta noche a Renato y sus Blue Caps, Sergio Murillo, el trío Esperanza, The Fevers, Ronnie Bond, Ed Wilson, al grupo The Snakes y Celi Campello. Y vamos a tener una secuencia muy especial en la cual pondremos una canción de Raúl Seixas y Demetrius, en la que van a interpretar temas que quizás las hicieron famosas cantantes como Roy Rogers, Ricky Nelson y Pat Boone, y que serán incluidos dentro de la programación. Y bien, y empezamos esta noche con el programa con Renato y sus Blue Caps, We Like Pearland.

Bien, ahora vamos a iniciar una nueva sección. A ver qué tal sale. Vamos a poner la interpretación. En este caso vamos a escuchar en principio a Demetrius, en Pelus Campus, Sin Fin. Y luego vamos a poner una canción interpretada en inglés por Roy Rogers. Ustedes se acordarán de Roy Rogers, el vaquero, el héroe de las cogolladas, que era un actor y cantante, desarrollaba mucho el canto dentro de sus mismas películas. Entonces vamos a empezar con Demetrius, Pelus Campus, Sin Fin.

qué les pareció. Espero que les haya gustado. Bueno, y ahora vamos con Raúl Seixas. Raúl Seixas hizo este long play, lo hizo el año 77, pero haciendo música de la época de la Joven Guarda. Vamos a escuchar en una canción, esta canción que viene, mejor dicho, todo el tema que se va a presentar. Hay dos composiciones, Poor Little Fool y Bernardine, que luego las interpretarán los cantantes que en esa época desarrollaban ese tipo de canciones, como Ricky Nelson y Pat Boone. Vamos entonces con Raúl Seixas.

ahora estamos con Poor Little Fool, interpretada por Ricky Nelson. Esta versión es en el año 1958.

Bueno, les cuento un poquito. En aquellos tiempos la influencia musical era básicamente por medio del cine, por las películas. En la radio no se transmitía este tipo de, digamos, de música nueva, pero la relación que existía básicamente era por ello. Yo me acuerdo mucho de ese señor Pat Boone, me encantaba su voz, eran por lo general los temas de las películas eran vaqueras, pero en todas ellas él interpretaba alguna canción. Y bueno, yo tenía, digamos, ese gusto de ese tipo de música, y en verdad que iba en matiné, verbo y noche, ¿no? Y si no podía, pues hasta en balcón, pero de todas maneras asistía. Igualmente me pasaba con Doris Day, y así, bueno, con esos cantantes que me gustaba, el tipo de música estaba ahí presente. Bien, ahora vamos con Overnarling por Pat Boone. Y además quiero decir también que las fotos de ellos las he colgado en el Facebook de la radio, para que ustedes los puedan conocer. Oh, oh, oh, Bernadine.

Y ahora vamos con Múltiple Sasao, interpretada por Reinaldo Rayol y con el grupo del Renato y sus Blue Caps. Luego la misma canción será interpretada por Bobby Darling el año 71. Vamos con Reinaldo Rayol y Múltiple Sasao.

0: Y así llegamos al final del programa de esta noche. Muchas gracias por su sintonía, amigos Yeye. Y todo esto por Bossa Nova Perú Radio, la más grande comunidad musical brasileña en el Perú. Que tengan una linda noche y un gran fin de semana.
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